0: Resulta que en la pensión principal de Lepe reciben una personalidad, una cosa impresionante. El famosísimo Roger Moore, James Bond, se presenta allí en Lepe. Cuando llega para firmar el libro, para poder dormir toda la noche, el hombre que estaba ahí recibiéndolo en recepción le dice: oiga, usted yo lo conozco, ¿eh? Usted ha hecho muchas películas de esas muy buenas, ¿eh? Usted yo lo conozco. ¿Usted cómo se llama? Dice: mi nombre es Bond, James Bond. Dice: qué bien, ¿no? Dice: ¿y el suyo cuál es? Dice: mi nombre es Brosio, Ambrosio.
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0: se pasota que está haciendo el servicio militar y llega muy chulo y le dice al capitán, ¿qué pasa, mi capitán? ¿A qué hora cierran aquí el cuartel para las noches? Y dice, pues a las 10. Y dice, no, para que me deje las llaves que me voy mañana a un bautizo, ¿qué pasa?
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1: En nota que se cuela a las 4:30 de la mañana con una borrachera como un demonio en su casa. Mete la llave en la cerradura, abre la puerta y, al abrir la puerta, se encuentra la mujer y ella le pregunta: ¿de dónde viene Paco? Y le dice, ¿Paco? ¿Paco de Francisco?
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0: dos amigos que se encuentran por la calle y dice, yo compadre, que de tiempo sin verte. Y dice, yo, tela, ¿dónde está metido? Y yo, pues tú sabes, el currelo, esto, la amiguete, la... Me salí con la parienta vez en cuando y dice, yo tan enterado, dije, dice, se ha muerto Juan el mecánico, tío. Dice, ¿qué tenía? Dice, un taller.
1: No había contado lo suyo.
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Dice, oye, brother, ¿cómo es el pan cubano? Dice, el pan cubano es una puta mierda. Dice, ¿y Fidel Castro? Dice, ese es un trozo de pan.

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3: Dice que se encuentran dos amigos y uno dice al otro, oye, ¿te podría pedir un favor? Digo, sí, hombre, ¿qué pasa? Digo, mira, que me voy de viaje 3 meses. Si pudieras vigilar a mi mujer de cerca. Es que no lo tengo muy claro, ¿sabes? Con ella. Digo, sí, hombre, digo, márchate. Digo, si ves algo normal, tú me avisas enseguida, ¿eh? Digo, vale, hombre, digo, vete tranquilo. El tío se va de viaje y a los 15 días recibe un telegrama del amigo que le dijo, ven urgentemente. Digo, vuelve, digo, ¿qué pasa? Digo, oye, digo, a partir del día que tú te fuiste, el hijo del panadero iba por la noche a tu casa y no salía hasta el día siguiente. ¿Y me avisas ahora? Oye, tú me dijiste que te avisara si había algo anormal, ¿no? Digo, sí, pues ayer no fue.
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1: Un tío que se está en el restaurante comiéndose un pollo enorme. Se está comiendo un pollo enorme y entra un tío muerto de hambre y dice: hombre, me darías un pedazo, ¿no? Y dice: hombre, ¿cómo no?

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2: Un lepero que llega a un banco con un gato pequeño y dice, darme todo el dinero o aprieto el gatillo.
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1: Saben aquel que es un tío que trabajaba en una empresa, un día se dirige al jefe y le digo, oiga, digo, ¿me permite que me ausente durante 2 horas? Digo al jefe, digo, ¿para qué? Yo es que voy a ser padre. Digo, ese hombre, digo, márchese tranquilo. El tío se'n va y al cabo de 2 horas vuelve y le dice al jefe, digo, ¿qué, cómo ha ido? ¿Qué ha sido, niño o niña? Digo, a ver, es cuestión de esperar 9 meses, ¿sabe?
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0: Anacleto, con 94 años de carné, y Gumercinda, con 87 años ya a sus espaldas, pues los dos habían decidido casarse. Por fin, después de darle muchos años vueltas, pues decidieron que ya era hora de casarse. Y entonces iban los dos dando un paseíto por el centro y vieron una farmacia y entraron en la farmacia los dos y le dijo Anacleto al muchacho que estaba allí, oiga, ¿la farmacia esta es de usted? Sí, caballero, es mía. ¿Y tienen ustedes aquí pastilla para el corazón? Hombre, claro que sí. 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Y se ve, Gumercinda, pues me parece a mí que vamos a poner aquí la lista de bodas.
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0: José, ¿cuánto marca hoy el termómetro? 0 grados. Uy, qué bien, ni frío ni calor.
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0: Dice que era un grupo de amigos, estaban reunidos a las 4 de la madrugada y en un momento dado uno de ellos dice, oh, esto a las 4 de la madrugada, le dije a mi mujer que llegaría a las 9. Le dije, ¿qué hago ahora? Digo, ya está. El tío coge el teléfono. Digo, María, tú no pagues el rescate que me he escapado.
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1: 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Tres amigas que se están hablando entre ellas. Dice, joder, los maridos siempre por ahí. Nosotros con los niños todos los días igual. Pan, hacer la ropa, planchar. Yo estoy muy harta ya de mi marido. Y la otra, oh, yo también. Pues habrá que hacer algo. Dice, vamos a quedar las tres y nos vamos a la discoteca, nos lo pasamos bien. Dice, hostia, pero nos van a dejar, ¿eh? No te preocupes. Quedan con los maridos, que nos vamos a pirar esta noche. Vamos, wow, pues muy bien, pues muy bien. Hostia, quedan las tres amigas, se piran a la discoteca, en la discoteca bailando. Wow, qué bien, me lo estoy pasando que me cago. Wow, ni tengo que planchar ni nada. Wow. La otra, pues no vea cómo me lo estoy pasando yo. Wow. Hostia, una empieza. Me cago en la madre, que me estoy meando. Dice la otra, mira, un día, pues yo también. Y la otra, pues yo también. Coño, echan a correr, se van los tres al bate, y el bate, una de gente ahí en la discoteca, apretada, todos ahí apretados allí todos. Digo, hostia puta, que me meo, habrá que salir. Vámonos para afuera. Salen para afuera, salen por la puerta, el machaca le pone, venga, fuera todas. Plas, plas, se les pone el sellito. Salen para afuera y se me cago en la madre, ¿qué dónde vamos a mear ahora? Está todo cerrado. Hostia, mira, ahí mira esa valla, vamos a saltarla, que hay mucho árbol. Fu, saltan las tres. Hostia, se meten dentro y se me cago en la madre, para mí que es un cementerio. Dice, hombre, ¿qué me dice? Dice, sí, un cementerio, madre mía, ¿cómo vamos a meternos aquí? Dice, ah, ni te preocupes, aquí no se mueve ni Dios. Dice, bueno, tú misma, se bajan las bragas y se oye un ruido. Me cago en pecho, son las bragas, y echan las tres a correr, cada uno para su casa. Al día siguiente los maridos. Hostia, Pepe, la madre que las parió, la mía vino a las 5 de la mañana. Dice, no veas cómo vino, con todas las bragas mojadas. Dice, ¿qué me dice? Dice, ¿qué? ¿Pero qué dices, desgraciado? Pero es lo mío. Pues no que vino una mujer, mi mujer vino con todas las bragas llenas de césped. Y todas las piernas arañadas. Dice, ¿qué me dices? Pero todas las piernas arañadas y el otro culo lleno de césped. Y salta el tercero y dice, hijo de puta, ¿de qué os reís vosotros? La mía vino sin braga. ¿Qué me dices? Dice, sí, sin braga. Y una cinta en el culo que ponía, los amigos de Pepe no te olvidan.
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0: Un lepero que le toca a la primitiva empieza a comprar coches, de todo, pa. Y al hijo le compra una moto. Y el hijo que no sabía conducir la moto coge la moto, se pega un cebollazo. ¡Ay, papá! ¡Me duele el brazo! ¡Me llevo el brazo! ¡Me duele el brazo mucho! Lo llevan al hospital. El médico lo ve y dice: este brazo está roto, hay que ponerle yeso. Y dice: ¡yeso a mi hijo! ¡A mi hijo mármol!
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0: son dos niñas a la hora del recreo, que una le dice a la otra, dice, Jessica, ¿jugamos a las funcionarias? ¿Y cómo se juega? Pues la primera que se mueve, pierde.
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